0: Un saludo, amigas y amigos de la Diocesana de Canarias, un día más desde este espacio de la entrevista que dedicamos cada mañana aquí en este programa, esta ventanita en la Casa de la Iglesia. Seguimos con esta ruta que llevamos haciendo ya varios días a lo largo de los Institutos Diocesanos de Canarias, esta propuesta que tiene la diócesis para esa formación integral de nuestros adolescentes, sus nietos, sus sobrinos, sus hijos, sus hijas, como les digo, apostando por una educación inspirada en los valores del Evangelio. Hoy tenemos la suerte de estar en el Centro Santa Isabel de Hungría y compartimos este ratito con David, su director. David, muy buenos días y gracias por acompañarnos.
1: Hola, buenos días, Saúl. Muchas gracias a ti.
0: David, si tuviéramos que definir de alguna manera el ADN del Santa Isabel de Hungría, del Santa, en tres palabras, ¿cuáles serían esas palabras y por qué crees que se diferencia el Santa de otros centros?
1: A ver, el Santa, si tuviera que definirlo en tres palabras, yo diría que nuestro ADN es familiar, innovador e integrador. Uh-huh. Nosotros lo que intentamos es que la sociedad del siglo XXI, que necesita de gente competente, pues nuestra atención individualizada y los proyectos que llevamos en el centro a lo que encaminan es al desarrollo competencial de nuestro alumnado y que sean, como dije, gente competente en el siglo XXI.
0: Uh-huh. Decíamos antes que el Santa Isabel de Hungría forma parte de esa red que forman los Institutos Diocesanos de Canarias, junto con el Santa Catalina y el Centro también Nuestra Señora del Pilar. ¿Qué valor añadido aporta al alumnado, a la familia, esa pertenencia a esa red de centros que tienen una visión compartida en ese trabajo en red?
1: Pues yo creo que mucha, Saúl, porque como se dice popularmente, cuatro ojos ven más que dos.
0: Sí.
1: Y pertenecer a una red de centros siempre multiplica visiones, tanto educativas como estrategias de operación. Uh-huh. Nosotros tenemos claro cuál es nuestra misión y cuál es la visión que tenemos, y si esto además lo podemos compartir con otros centros hermanos como el Pilar o el Santa Catalina del Cristo, es un enriquecimiento mutuo, vamos. Uh-huh.
0: Estamos compartiendo este ratito para dar a conocer la buenísima labor que se desarrolla en los centros en el contexto en que saben ustedes que está abierto ya desde hace algunos días ese proceso de preinscripción a los

0: Y es por ello que me gustaría preguntarte ahora, David, ¿cuál es la oferta académica que ofrece el centro? Y de alguna manera, una de las grandes preocupaciones de las familias en estos tiempos es no solo tener un centro en el que pues, el adolescente crezca, sino también se prepare para retos específicos como puede ser la PAU, la universidad o el futuro
1: Claro.
0: en términos generales.
1: Claro. A ver, nosotros en bachillerato, por ejemplo, que creo que me estás preguntando específicamente por bachillerato sobre
0: Sí,
1: todo,
0: sí.
1: nosotros ofertamos todas las modalidades que hay de bachillerato, salvo la de arte, que como sabes se hace en algunos centros bastante específicos y concretos. Nosotros ofertamos las cuatro modalidades que hay de bachillerato y nuestro resultado EBAU lo que sí evidencia es que nuestro trabajo por ahora está en el camino correcto. Formamos tanto a nivel humano como académico y la mayoría de nuestros alumnos acceden a los estudios superiores que ellos quieren hacer. Entonces, además, teniendo en cuenta cuáles son las carreras del futuro, pues el integrar materias como tecnología, ingeniería, informática y digitalización, pues ofrecen bastantes posibilidades reales de acercarnos a esas carreras del futuro, como dije.
0: Una de las propuestas también, buque insignia, ¿no? De los institutos diocesanos es ese acompañamiento individualizado por parte de los docentes para que el alumno no sea un simple número en una lista, en una clase pues, de 20, 25, 30 alumnos, ¿verdad?
1: Claro, está claro. Además, lo saben, el Santa Isabel es un centro pequeño. Nosotros lo que tenemos es un acompañamiento individualizado que está prácticamente garantizado. Aparte de, evidentemente, las tutorías con el alumnado que tienen los propios profesores, tutorías con padres, reuniones de seguimiento que solemos hacer de manera mensual, equipos de orientación que siempre están presentes en el centro, la posibilidad de tener una pedagoga terapéutica, la PT, la famosa PT, que además incluso se adentra en el aula en ocasiones en docencia compartida. Después también la exposición que hacemos de productos que siempre acercan todavía más a la familia y lo que digo. El tratamiento individualizado está totalmente garantizado sobre todo también por el tamaño que tenemos de centro, que somos un centro bastante acogedor y coquetillo, ¿no?
0: Otra de las cuestiones que valoran las familias a la hora de elegir dónde pues los más pequeños de la casa, bueno, los ya medianitos de la casa, ¿no? Puedan desarrollar pues todas esas aptitudes y actitudes, pues son los proyectos, de qué manera se trabaja en el aula. Así que, ¿qué proyectos, qué herramientas, qué metodologías se implementan actualmente en el centro que sean básicos para el modelo de enseñanza?
1: Mira, nosotros en el Santa Isabel de Hungría, nuestro proyecto buque insignia, como lo llamo yo, es el proyecto Atistirma. El proyecto Atistirma es un proyecto de contenidos canarios que engloba todas las asignaturas del centro y que incluye a todo el profesorado del centro y por tanto a todo el alumnado. Es como digo, nuestro buque insignia, ¿vale? Y luego también tenemos un proyecto de radio que está bastante consolidado, también incluye a muchas de las asignaturas del centro y incluye a profesorado y alumnado de distintos cursos, no solo en el ámbito de hablar, ¿no? Parece que hablas de la radio y es como si solo tuvieras que hablar en la radio, pero también hay parte de sonido, parte de edición, parte de imagen que también está involucrada en este proyecto. Por último, los dos proyectos que han venido para quedarse en nuestro centro, que son el proyecto de Oxford, que lo tenemos como centro, somos centro examinador oficial de Oxford, y lo tenemos incluido en todos los cursos de inglés de nuestro centro, y también el proyecto último que lleva 2 años ya, este es el segundo, el de la Universidad del Atlántico Medio, la UNAM, que lo que hacemos es que permitimos que una parte de nuestros alumnos de primero de bachillerato pueda vivir la experiencia UNAM, que llamamos, que es la de vivir en propias carnes en lo que es estar en la universidad durante una semana, viviendo sus clases y metiéndose de lleno en el ambiente universitario. Esos son básicamente los cuatro proyectos más importantes que tenemos ahora mismo en el centro.
0: Bueno, otra de las cuestiones que valoran muchas familias es lo que comentábamos antes, pertenecer a esa red de institutos diocesanos, ¿no? En este sentido, ¿cómo se trabaja en el Santa Isabel esa formación humana, esos valores cristianos para ayudar a los jóvenes a construir un pensamiento crítico y comprometido con lo que se pueden encontrar el día de mañana?
1: Pues mira, como bien sabes, Saúl, nosotros no pertenecemos a una orden en sí, pero lo que sí es que nuestros valores cristianos los enfocamos sobre todo al tema del voluntariado y la solidaridad. Nosotros tenemos aquí en el centro un comité solidario bastante, bastante asentado, bastante fuerte, y hacemos durante el curso, pues, charlas, caminatas, senderismo, hay encuentros. Y sobre todo, como dije, la parte del voluntariado, el voluntariado con centros de mayores, en la parte del hospital, esa es la parte por la que nosotros sobre todo enfocamos el desarrollo de los valores del alumnado.
0: Bueno, hablábamos antes y tú citas ahora por último el alumnado,
1: Sí.
0: pero si por algo se caracterizan los centros diocesanos, particularmente también en Santa Isabel de Hungría, es por esa relación estrecha con la familia. No se entiende este triángulo en sus vértices sin la figura de la familia, ¿no? Además de esa relación centro-alumno, meter a las familias en la ecuación resulta fundamental para proseguir con esta etapa escolar.
1: Y enriquecedor también, como dije antes, la familia está muy presente en el Santa Isabel de Hungría, no solo físicamente, por lo que comentaba antes de las asambleas, tutorías o exposiciones de productos a las que también están invitados, sino también por el online, por el uso de la plataforma educativa Educamos que
0: Sí.
1: tenemos, con lo cual la familia está al instante conociendo todo lo referente a sus hijos, ausencias, no ausencias, incidencias positivas, negativas, notas, todo eso lo tiene la familia al instante con el uso de la plataforma educativa, con lo cual está presente, como dije, tanto físicamente como virtualmente.
0: Bueno, David, como director, las responsabilidades son infinitas, son muchos seguramente también los dolores de cabeza, seguro que mucho menos que las bondades y las buenas noticias que trae. Yo me imagino que una persona como tú está siempre pensando en cómo seguir mejorando, desarrollando el potencial que pueda tener el centro. De cara al curso próximo, ¿cuál es ese objetivo que ya se va dilucidando en el futuro, esa ilusión que marca al equipo directivo, al equipo educativo para seguir mejorando la vida de Santa Isabel de Hungría?
1: Pues mira, Saúl, nosotros básicamente lo más importante es que sabemos dónde estamos. Sabemos dónde estamos y eso lo que significa es que queremos seguir siendo un referente en el entorno en el que nos encontramos. Somos un centro, como dije antes, que cuida al alumnado, a las familias, con trato individualizado, también por el tamaño que tiene el centro, y estando donde estamos, creo que somos un referente. Entonces, nos gustaría continuar siendo ese referente en el barrio, como dije, fundamentalmente cuidando a nuestro alumnado y a la familia, que es lo más importante para nosotros.
0: Y ahora sí, para terminar, David, ¿qué mensaje podemos lanzar a esas familias que nos están escuchando y que deben tener en cuenta el Santa Isabel de Hungría como esa opción preferencial para el futuro de los adolescentes de la casa?
1: Pues porque, como ya comenté, Saúl, nosotros nos esmeramos en cuidar tanto la formación académica del alumno como los valores y acompañamos y desarrollamos la convivencia que es muy importante en nuestros días. Lo que queremos es que nuestros alumnos salgan de aquí, como dije al principio, competencialmente desarrollados para lo que les espera en el futuro. Y creo que nosotros en ese ámbito nos diferenciamos.
0: Pues ahí queda esa invitación a tener en cuenta por parte de todas las familias que nos estén escuchando. Recuerden que hasta el próximo día 10 de mayo está abierto ese proceso de preinscripción para el bachillerato en los centros de bachillerato, valga la redundancia, y la opción del Santa Isabel de Hungría es una opción que se debe tener en cuenta para ello. David, muchísimas gracias por acompañarnos en este ratito.
1: Muchísimas gracias a ti. Un saludo.
0: Señor, gracias por nuestra vocación a la enseñanza. Concédenos ejercerla con amor, prudencia, sabiduría y paciencia. Ayúdanos a ver a nuestros alumnos con tu mirada de misericordia para solo captar el bien en cada uno, conocer sus cualidades, alentar sus sueños y proyectos y enseñarles con dulzura y firmeza a corregir sus faltas y tropiezos. que sepamos compartir sus alegrías, comprender sus inquietudes y consolar sus tristezas. Maestro bueno, haz que logremos enseñarles a ser constructores de justicia y de paz, honestidad, fraternidad y perdón, defensores de la vida y la verdad. Que sepamos compartirles la fe, comunicarles la esperanza, animar su constancia y valentía, alentar su caridad y alegría y sembrar en su corazón la voluntad de caminar contigo y hacia ti, dedicando sus dones y talentos al servicio y al bien de los demás. Amén.

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1: A veces escuchamos decir, el párroco no logra mover la parroquia, o faltan actividades, le falta carisma, faltan jóvenes, falta vida, faltan ideas. Pero tal vez olvidamos algo fundamental. Una parroquia no es solo su sacerdote, su cura, su párroco. Una parroquia somos todos. El párroco, los laicos, los catequistas, los jóvenes, los mayores, las familias, los voluntarios, los que participan cada domingo y también los que se asoman de vez en cuando buscando consuelo o sentido. Francisco nos solía recordar que la Iglesia no es una empresa donde uno manda y los demás obedecen, sino una comunidad viva de discípulos misioneros. El sacerdote tiene un papel esencial: presidir, animar, acompañar, pero dar vida a la parroquia es tarea de todos, es una tarea compartida. Cada uno tiene algo que aportar, una palabra, un servicio, un tiempo, un talento. Cuando los laicos se implican en la liturgia, en la catequesis, en la caridad, en la acogida, en la limpieza o incluso en la comunicación, la parroquia florece. Cuando todos se sienten responsables, la fe deja de ser costumbre y se convierte en misión. La comunidad cristiana no puede ser un grupo de espectadores que miran al párroco lo que él hace. Debe ser un cuerpo donde todos caminan, donde todos oran y sirven juntos. Y en ese caminar, el cura no es un solista, sino el pastor que armoniza muchas voces para que suenen como una sola alabanza. Por eso, si queremos parroquias vivas, alegres, misioneras, no basta con pedir, hay que participar. El Espíritu Santo actúa cuando cada bautizado se siente parte del nosotros de Iglesia. Solo así, nuestras parroquias dejarán de ser estructuras que se sostienen y se convertirán en hogares que laten con el corazón de Cristo.
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Aquí estoy, Señor, al finalizar esta jornada. Vengo con el deseo de estar contigo, de sentir y gustar tu presencia en mi vida, de examinar este día en diálogo contigo, no ante mi yo solitario, sino ante ti que siempre estás.

Sé que tú has caminado a mi lado todo este día como amigo, compañero, Señor. Lo siento y lo gusto ahora, aunque no siempre me he dado cuenta de ello a lo largo y ancho de esta jornada. También yo podría decir con Jacob, Dios estaba allí, yo no lo sabía. Lo sé ahora, Señor, y te lo agradezco de corazón. ¿Cómo podría entrar en tu presencia y comenzar este encuentro sin darte primero gracias por tanto bien recibido? Por ahí quiero comenzar, Dios mío, Padre bueno, amor primero. Gracias por la creación entera, por cada hombre y mujer que has hecho surgir en ella.

Gracias por la vida que me has dado y por el amor que has puesto en mi corazón. No siempre soy consciente de tanto don. Hoy quiero sentir y gustar tanto don recibido y a ti mismo en ellos.

Cuando miro lo que ha ido mal, las faltas de este día, no se trata de insistir en mi culpa y atormentarme por ello, pero tampoco de quitarle toda importancia. Lo que necesito es mirar esa verdad frágil a la luz de tu misericordia y tu proyecto. Señor, te pido luz para reconocer ante ti las faltas de este día, mi pecado. Lo hago sin miedo porque sé ante quién examino mi día, pero también con seriedad, pues conozco bien la hondura de mi desamor, a ti y a los demás.

Y ahora, al terminar el día, te pido perdón. Lamento, Señor, si he ignorado tu bondad. Por eso lo siento. Por eso pido tu perdón, sabiendo que tu amor nunca se vuelve atrás. Es en tu abrazo donde más siento el desamor de mi respuesta.

Mi vida, Señor, está hecha de los pensamientos, imaginaciones y deseos que tengo, de las palabras que oigo y que digo, de las acciones que pongo en juego y de las que caen sobre mí. Revivo este día contigo. ¿Cómo han sido mis pensamientos, mis palabras y mis obras? ¿Qué calidad evangélica han tenido?

fueron pensamientos, imaginaciones, deseos que tuvieron su centro en ti y en tus sueños sobre el mundo, o solo en mí y en mis pequeños sueños.

y mis obras? ¿Se han parecido a las del Señor, siempre pendiente de levantar al caído y restablecer al humillado? ¿Y aquello que los otros han dicho o hecho conmigo, cómo lo he vivido?

Ahora me ofrezco de nuevo a ti con todo mi corazón. Te entrego nuevamente toda mi libertad. Te la ofrezco para entrelazarla con la tuya en la construcción de lo que Jesús llamó tu reino, el reinado de Dios. Acéptala, Señor. Acéptame nuevamente en el seguimiento de Jesús. Ponme de nuevo con tu Hijo.

0: Termino ya, Señor, este encuentro contigo. Me despido de ti con aquellas palabras del Salmo 50. Crea en mí, oh Dios, un corazón puro. Renuévame por dentro con espíritu firme. No me alejes fuera de tu rostro. No me quites tu Santo Espíritu. Devuélveme la alegría de tu salvación. Amén.
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2: Señor, ábreme los labios.
3: Y mi boca proclamará tu alabanza.
2: Dios mío, ven en mi auxilio.
3: Señor, date prisa en socorrerme.
2: Gloria al Padre, y al Hijo, y al Espíritu Santo.
3: Como era en el principio, ahora y siempre, por los siglos de los siglos. Amén.
2: Misterios dolorosos del Santo Rosario.

0: misterios que dan sentido al dolor físico, a la enfermedad, al sufrimiento moral, a la muerte.
1: Todo, unido al valor redentor de Cristo, que sufre y muere en la cruz, y unido a la cooperación de María, la Madre Dolorosa.
2: Primer misterio, la oración de Jesús en el huerto.

0: Jesús se alejó de los discípulos como a un tiro de piedra, y su sudor se hizo como gotas de sangre que caían por tierra.
1: Cristo, te acompaño en tu oración y aprendo de ti a aceptar la voluntad del Padre, que a veces exige renuncia, sacrificio, sangre.
2: Padre nuestro que estás en el cielo, santificado sea tu nombre. Venga a nosotros tu reino. Hágase tu voluntad en la tierra como en el cielo.
3: Danos hoy nuestro pan de cada día. Perdona nuestras ofensas como también nosotros perdonamos a los que nos ofenden. No nos dejes caer en la tentación y líbranos del mal. Amén.
2: Dios te salve María, llena eres de gracia. El Señor es contigo. Bendita tú eres entre todas las mujeres y bendito es el fruto de tu vientre Jesús.
3: Santa María, Madre de Dios, ruega por nosotros pecadores, ahora y en la hora de nuestra muerte. Amén.
2: Dios te salve María, llena eres de gracia, el Señor es contigo, bendita tú eres entre todas las mujeres, y bendito es el fruto de tu vientre Jesús.
3: Santa María, Madre de Dios, ruega por nosotros pecadores, ahora y en la hora de nuestra muerte. Amén.
2: Dios te salve María, llena eres de gracia, el Señor es contigo, bendita tú eres entre todas las mujeres, y bendito es el fruto de tu vientre Jesús.
3: Santa María, Madre de Dios, ruega por nosotros pecadores, ahora y en la hora de nuestra muerte. Amén.
2: Dios te salve María, llena eres de gracia, el Señor es contigo, bendita tú eres entre todas las mujeres, y bendito es el fruto de tu vientre Jesús.
3: Santa María, Madre de Dios, ruega por nosotros pecadores, ahora y en la hora de nuestra muerte. Amén.
2: Dios te salve María, llena eres de gracia, el Señor es contigo, bendita tú eres entre todas las mujeres, y bendito es el fruto de tu vientre, Jesús.
3: Santa María, Madre de Dios, ruega por nosotros pecadores, ahora y en la hora de nuestra muerte. Amén.
2: Dios te salve María, llena eres de gracia, el Señor es contigo, bendita tú eres entre todas las mujeres, y bendito es el fruto de tu vientre, Jesús.
3: Santa María, Madre de Dios, ruega por nosotros pecadores, ahora y en la hora de nuestra muerte. Amén.
2: Dios te salve María, llena eres de gracia, el Señor es contigo, bendita tú eres entre todas las mujeres, y bendito es el fruto de tu vientre Jesús.
3: Santa María, Madre de Dios, ruega por nosotros pecadores, ahora y en la hora de nuestra muerte. Amén.
2: Dios te salve María, llena eres de gracia, el Señor es contigo, bendita tú eres entre todas las mujeres, y bendito es el fruto de tu vientre Jesús.
3: Santa María, Madre de Dios, ruega por nosotros pecadores, ahora y en la hora de nuestra muerte. Amén.
2: Dios te salve María, llena eres de gracia, el Señor es contigo, bendita tú eres entre todas las mujeres, y bendito es el fruto de tu vientre Jesús.
3: Santa María, Madre de Dios, ruega por nosotros pecadores, ahora y en la hora de nuestra muerte. Amén.
2: Dios te salve María, llena eres de gracia, el Señor es contigo, bendita tú eres entre todas las mujeres, y bendito es el fruto de tu vientre Jesús.
3: Santa María, Madre de Dios, ruega por nosotros pecadores, ahora y en la hora de nuestra muerte. Amén.
2: Gloria al Padre, y al Hijo, y al Espíritu Santo.
3: Como era en el principio, ahora y siempre, por los siglos de los siglos. Amén.
2: Segundo misterio. Los azotes que padeció el Señor atado a la columna.
0: Entonces Judas besó a Jesús. Los que le seguían lo sujetaron y lo prendieron. Y todos los discípulos le abandonaron y huyeron. Pilato, queriendo complacer a la gente, le soltó a Barrabás y entregó a Jesús después de azotarle.
1: Señor, traicionado, abandonado, azotado, escarnecido, por tus dolores, enséñame a sufrir en silencio la enfermedad, el desprecio, la injuria, la soledad.
3: Padre nuestro que estás en el cielo, santificado sea tu nombre, venga a nosotros tu reino, hágase tu voluntad en la tierra como en el cielo.
2: Danos hoy nuestro pan de cada día, perdona nuestras ofensas como también nosotros perdonamos a los que nos ofenden. No nos dejes caer en la tentación y líbranos del mal. Amén.
3: Dios te salve María, llena eres de gracia, el Señor es contigo. Bendita tú eres entre todas las mujeres y bendito es el fruto de tu vientre Jesús.
2: Santa María, Madre de Dios, ruega por nosotros pecadores, ahora y en la hora de nuestra muerte. Amén.
4: Dios te salve María, llena eres de gracia, el Señor es contigo. Bendita tú eres entre todas las mujeres y bendito es el fruto de tu vientre, Jesús.
2: Santa María, Madre de Dios, ruega por nosotros pecadores, ahora y en la hora de nuestra muerte. Amén.
4: Dios te salve María, llena eres de gracia, el Señor es contigo. Bendita tú eres entre todas las mujeres y bendito es el fruto de tu vientre, Jesús.
2: Santa María, Madre de Dios, ruega por nosotros pecadores, ahora y en la hora de nuestra muerte. Amén.
4: Dios te salve María, llena eres de gracia, el Señor es contigo. Bendita tú eres entre todas las mujeres y bendito es el fruto de tu vientre, Jesús.
2: Santa María, Madre de Dios, ruega por nosotros pecadores, ahora y en la hora de nuestra muerte. Amén.
4: Dios te salve María, llena eres de gracia, el Señor es contigo. Bendita tú eres entre todas las mujeres y bendito es el fruto de tu vientre, Jesús.
2: Santa María, Madre de Dios, ruega por nosotros pecadores, ahora y en la hora de nuestra muerte. Amén.
4: Dios te salve María, llena eres de gracia, el Señor es contigo. Bendita tú eres entre todas las mujeres y bendito es el fruto de tu vientre, Jesús.
2: Santa María, Madre de Dios, ruega por nosotros pecadores, ahora y en la hora de nuestra muerte. Amén.
4: Dios te salve María, llena eres de gracia, el Señor es contigo. Bendita tú eres entre todas las mujeres y bendito es el fruto de tu vientre, Jesús.
2: Santa María, Madre de Dios, ruega por nosotros pecadores, ahora y en la hora de nuestra muerte. Amén.
4: Dios te salve María, llena eres de gracia, el Señor es contigo. Bendita tú eres entre todas las mujeres y bendito es el fruto de tu vientre, Jesús.
2: Santa María, Madre de Dios, ruega por nosotros pecadores, ahora y en la hora de nuestra muerte. Amén.
4: Dios te salve María, llena eres de gracia, el Señor es contigo. Bendita tú eres entre todas las mujeres y bendito es el fruto de tu vientre, Jesús.
2: Santa María, Madre de Dios, ruega por nosotros pecadores, ahora y en la hora de nuestra muerte. Amén.
4: Dios te salve María, llena eres de gracia, el Señor es contigo. Bendita tú eres entre todas las mujeres y bendito es el fruto de tu vientre, Jesús.
2: Santa María, Madre de Dios, ruega por nosotros pecadores, ahora y en la hora de nuestra muerte. Amén.
4: Gloria al Padre, al Hijo y al Espíritu Santo.
2: Como era en el principio, ahora y siempre, por los siglos de los siglos. Amén. Tercer misterio: la coronación de espinas.
0: Los soldados del procurador llevaron consigo a Jesús dentro del pretorio y reunieron alrededor de él a toda la cohorte. Le desnudaron y le echaron encima un manto de púrpura, y trenzando una corona de espinas, se la pusieron sobre su cabeza, y en su mano derecha una caña. Después doblaban la rodilla delante de él y le hacían burla. Le escupían y le quitaban la caña para golpearle en la cabeza.
1: Señor, aunque te vea en ese estado irrisorio, sé tú mi rey, quien gobierne mi vida, quien imponga su cetro cuando yo camine al margen de tu ley.
2: Padre nuestro que estás en el cielo, santificado sea tu nombre, venga a nosotros tu reino, hágase tu voluntad en la tierra como en el cielo.
3: Danos hoy nuestro pan de cada día, perdona nuestras ofensas como también nosotros perdonamos a los que nos ofenden. No nos dejes caer en la tentación y líbranos del mal. Amén.
2: Dios te salve María, llena eres de gracia, el Señor es contigo. Bendita tú eres entre todas las mujeres y bendito es el fruto de tu vientre, Jesús.
3: Santa María, Madre de Dios, ruega por nosotros pecadores, ahora y en la hora de nuestra muerte. Amén.
2: Dios te salve María, llena eres de gracia, el Señor es contigo. Bendita tú eres entre todas las mujeres y bendito es el fruto de tu vientre, Jesús.
3: Santa María, Madre de Dios, ruega por nosotros pecadores, ahora y en la hora de nuestra muerte. Amén.
2: Dios te salve María, llena eres de gracia, el Señor es contigo. Bendita tú eres entre todas las mujeres y bendito es el fruto de tu vientre, Jesús.
3: Santa María, Madre de Dios, ruega por nosotros pecadores, ahora y en la hora de nuestra muerte. Amén.
2: Dios te salve María, llena eres de gracia, el Señor es contigo. Bendita tú eres entre todas las mujeres y bendito es el fruto de tu vientre, Jesús.
3: Santa María, Madre de Dios, ruega por nosotros pecadores, ahora y en la hora de nuestra muerte. Amén.
2: Dios te salve María, llena eres de gracia, el Señor es contigo. Bendita tú eres entre todas las mujeres y bendito es el fruto de tu vientre Jesús.
3: Santa María, Madre de Dios, ruega por nosotros pecadores, ahora y en la hora de nuestra muerte. Amén.
2: Dios te salve María, llena eres de gracia, el Señor es contigo. Bendita tú eres entre todas las mujeres y bendito es el fruto de tu vientre Jesús.
3: Santa María, Madre de Dios, ruega por nosotros pecadores, ahora y en la hora de nuestra muerte. Amén.
2: Dios te salve María, llena eres de gracia, el Señor es contigo. Bendita tú eres entre todas las mujeres y bendito es el fruto de tu vientre Jesús.
3: Santa María, Madre de Dios, ruega por nosotros pecadores, ahora y en la hora de nuestra muerte. Amén.
2: Dios te salve María, llena eres de gracia, el Señor es contigo. Bendita tú eres entre todas las mujeres y bendito es el fruto de tu vientre Jesús.
3: Santa María, Madre de Dios, ruega por nosotros pecadores, ahora y en la hora de nuestra muerte. Amén.
2: Dios te salve María, llena eres de gracia, el Señor es contigo. Bendita tú eres entre todas las mujeres y bendito es el fruto de tu vientre Jesús.
3: Santa María, Madre de Dios, ruega por nosotros pecadores, ahora y en la hora de nuestra muerte. Amén.
2: Dios te salve María, llena eres de gracia, el Señor es contigo. Bendita tú eres entre todas las mujeres y bendito es el fruto de tu vientre Jesús.
3: Santa María, Madre de Dios, ruega por nosotros pecadores, ahora y en la hora de nuestra muerte. Amén.
2: Gloria al Padre y al Hijo y al Espíritu Santo.
3: Como era en el principio, ahora y siempre, por los siglos de los siglos. Amén.
2: Cuarto misterio. Cristo con la cruz a cuestas.

0: Bendito es el fruto de tu vientre, Jesús.
1: Santa María, Madre de Dios, ruega por nosotros pecadores, ahora y en la hora de nuestra muerte. Amén.
0: Dios te salve María, llena eres de gracia, el Señor es contigo. Bendita tú eres entre todas las mujeres, y bendito es el fruto de tu vientre, Jesús.
1: Santa María, Madre de Dios, ruega por nosotros pecadores, ahora y en la hora de nuestra muerte. Amén.
0: Dios te salve María, llena eres de gracia, el Señor es contigo. Bendita tú eres entre todas las mujeres, y bendito es el fruto de tu vientre, Jesús.
1: Santa María, Madre de Dios, ruega por nosotros pecadores, ahora y en la hora de nuestra muerte. Amén.
0: Dios te salve María, llena eres de gracia, el Señor es contigo. Bendita tú eres entre todas las mujeres y bendito es el fruto de tu vientre, Jesús.
1: Santa María, Madre de Dios, ruega por nosotros pecadores, ahora y en la hora de nuestra muerte. Amén.
0: Dios te salve María, llena eres de gracia, el Señor es contigo. Bendita tú eres entre todas las mujeres y bendito es el fruto de tu vientre, Jesús.
1: Santa María, Madre de Dios, ruega por nosotros pecadores, ahora y en la hora de nuestra muerte. Amén.
0: Dios te salve María, llena eres de gracia, el Señor es contigo. Bendita tú eres entre todas las mujeres y bendito es el fruto de tu vientre, Jesús.
1: Santa María, Madre de Dios, ruega por nosotros pecadores, ahora y en la hora de nuestra muerte. Amén.
0: Dios te salve María, llena eres de gracia, el Señor es contigo. Bendita tú eres entre todas las mujeres y bendito es el fruto de tu vientre, Jesús.
1: Santa María, Madre de Dios, ruega por nosotros pecadores, ahora y en la hora de nuestra muerte. Amén.
0: Dios te salve María, llena eres de gracia, el Señor es contigo. Bendita tú eres entre todas las mujeres y bendito es el fruto de tu vientre, Jesús.
1: Santa María, Madre de Dios, ruega por nosotros pecadores, ahora y en la hora de nuestra muerte. Amén.
0: Gloria al Padre y al Hijo y al Espíritu Santo.
1: Como era en el principio, ahora y siempre, por los siglos de los siglos. Amén.
0: Letanías de Nuestra Señora. Señor, ten piedad.
1: Señor, ten piedad.
0: Cristo, ten piedad.
1: Cristo, ten piedad.
0: Señor, ten piedad.
1: Señor, ten piedad.
0: Cristo, óyenos.
1: Cristo, óyenos.
0: Cristo, escúchanos.
1: Cristo, escúchanos.
0: Dios Padre Celestial.
1: Ten misericordia de nosotros.
0: Dios Hijo Redentor del mundo.
1: Ten misericordia de nosotros.
0: Dios Espíritu Santo.
1: Ten misericordia de nosotros.
0: Trinidad Santa, un solo Dios.
1: Ten misericordia de nosotros.
0: Santa María.
1: Ruega por nosotros.
0: Santa Madre de Dios.
1: Ruega por nosotros.
0: Santa Virgen de las Vírgenes.
1: Ruega por nosotros.
0: Madre de Cristo.
1: Ruega por nosotros.
0: Madre de la Iglesia.
1: Ruega por nosotros.
0: Madre de la Divina Gracia.
1: Ruega por nosotros.
0: Madre Purísima.
1: Ruega por nosotros.
0: Madre Castísima.
1: Ruega por nosotros.
0: Madre y Virgen.
1: Ruega por nosotros.
0: Madre Santa.
1: Ruega por nosotros.
0: Madre Inmaculada.
1: Ruega por nosotros.
0: Madre Amable.
1: Ruega por nosotros.
0: Madre Admirable.
1: Ruega por nosotros.
0: Madre del Buen Consejo.
1: Ruega por nosotros.
0: Madre del Creador.
1: Ruega por nosotros.
0: Madre del Salvador.
1: Ruega por nosotros.
0: Virgen Prudentísima.
1: Ruega por nosotros.
0: Virgen digna de veneración.
1: Ruega por nosotros.
0: Virgen digna de alabanza.
1: Ruega por nosotros.
0: Virgen Poderosa.
1: Ruega por nosotros.
0: Virgen Clemente.
1: Ruega por nosotros.
0: Virgen Fiel.
1: Ruega por nosotros.
0: Ideal de santidad.
1: Ruega por nosotros.
0: Morada de la sabiduría.
1: Ruega por nosotros.
0: Causa de nuestra alegría.
1: Ruega por nosotros.
0: Templo del Espíritu Santo.
1: Ruega por nosotros.
0: Honor de los pueblos.
1: Ruega por nosotros.
0: Modelo de entrega a Dios.
1: Ruega por nosotros.
0: Rosa escogida.
1: Ruega por nosotros.
0: Fuerte como la Torre de David.
1: Ruega por nosotros.
0: Hermosa como Torre de Marfil.
1: Ruega por nosotros.
0: Casa de Oro.
1: Ruega por nosotros.
0: Arca de la Nueva Alianza.
1: Ruega por nosotros.
0: Puerta del Cielo.
1: Ruega por nosotros.
0: Estrella de la Mañana.
1: Ruega por nosotros.
0: Salud de los enfermos.
1: Ruega por nosotros.
0: Refugio de los pecadores.
1: Ruega por nosotros.
0: Consoladora de los afligidos.
1: Ruega por nosotros.
0: Auxilio de los cristianos.
1: Ruega por nosotros.
0: Reina de los ángeles.
1: Ruega por nosotros.
0: Reina de los patriarcas.
1: Ruega por nosotros.
0: Reina de los profetas.
1: Ruega por nosotros.
0: Reina de los apóstoles.
1: Ruega por nosotros.
0: Reina de los mártires.
1: Ruega por nosotros.
0: Reina de los que viven su fe.
1: Ruega por nosotros.
0: Reina de las vírgenes.
1: Ruega por nosotros. nosotros.
0: Reina de todos los santos.

0: nosotros.
1: Ruega por nosotros.
0: Reina concebida sin pecado original.
1: Ruega por nosotros.
0: Reina elevada al cielo.
1: Ruega por nosotros.
0: Reina del Santísimo Rosario.
1: Ruega por nosotros.
0: Reina de la familia.
1: Ruega por nosotros.
0: Reina de la paz.
1: Ruega por nosotros.
0: Cordero de Dios que quitas el pecado del mundo.
1: Perdónanos, Señor.
0: Cordero de Dios que quitas el pecado del mundo.
1: Escúchanos, Señor.
0: Cordero de Dios que quitas el pecado del mundo.
1: Ten misericordia de nosotros.
0: Ruega por nosotros, Santa Madre de Dios.
1: Para que seamos dignos de las promesas de Cristo.
0: Te pedimos, Señor, que nosotros, tus siervos, gocemos siempre de salud de alma y cuerpo, y por la intercesión de Santa María la Virgen, líbranos de las tristezas de este mundo y concédenos las alegrías del cielo. Por Jesucristo nuestro Señor.
1: Amén.

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